Pentecostés, una fiesta hermosa, una fiesta bellísima, una fiesta que también, igual que cuando celebramos la Pascua de la Resurrección, también debe llenarnos de grande gozo, grande gozo. Y para celebrarla bien, por eso tenemos que conocer qué celebramos. Porque muchas veces decimos Pentecostés, bueno, la fusión del Espíritu Santo, sí. Pero vamos a entender que hay varias cosas alrededor de esta fiesta. En primer lugar, ¿por qué Pentecostés? La palabra Pentecostés tiene relación al número 50. Es decir, 50 días después de la resurrección de Cristo, vamos a celebrar la efusión del Espíritu Santo. Así de sencillo es el nombre de Pentecostés. Pero el Pentecostés, pues para nosotros, nos recuerda esa efusión del Espíritu Santo, del amor del Padre y del Hijo, la plenitud del amor de Dios manifestado en el Espíritu Santo. Por eso en Pentecostés nosotros debemos prepararnos desde mucho, mucho, mucho antes para celebrar esa fiesta con grande alegría. Pentecostés, entonces, para nosotros debe llevarnos a recordar aquel momento en que los apóstoles alrededor de María, eso es muy importante también tenerlo, alrededor de María estaban en oración. Jesús les había dicho, esperen en Jerusalén hasta que les mande yo el Paráclito, hasta que venga sobre ustedes el que les va a abrir su inteligencia. Así que María también es una parte importante de esta gran fiesta de la efusión del Espíritu Santo. Así que en la preparación que nosotros vayamos teniendo, tengámosla a ella también. Sigámosle pidiendo que sea nuestra intercesora para recibir de manera potente el Espíritu Santo. Hemos escuchado o escuchamos también en otras partes de los Hechos de los Apóstoles cómo también el Espíritu Santo se manifiesta de una manera, hoy podríamos decir, aparatosa, pero no aparatosa. Yo le diría con la fuerza del amor. Dice que Pedro y Juan están predicando después de haber sido apresados y están con sus discípulos y mientras están haciendo oración, dice, la tierra tembló. Tembló la tierra y se llenó aquel lugar con la presencia del Espíritu Santo. Podríamos hablar entonces de otro Pentecostés diferente, ya no solamente para los apóstoles, sino ahora para todo mundo. Por eso es hermoso recibir la efusión del Espíritu Santo, renovar el Espíritu Santo que ya tenemos nosotros desde nuestro bautismo. Prepárate pues para celebrar este Pentecostés como algo nuevo.

0: San Juan Bautista ruega por nosotros. Buenos días, familia de Marievisión. Mi nombre es Margarita Gómez y es un gusto estar con ustedes en este día, en este espacio de Bienhechores, un espacio donde hablamos y mostramos lo que hacemos con sus aportaciones. El día de hoy me siento muy contenta porque me acompaña de nuevo mi compañera y amiga de vida, Edith Telles.
1: ¿Qué tal? Muy buenos días. Buenos días a todos nuestros bienhechores y radioescuchas de Marievisión.
0: Buenos días, pues iniciamos este programa con una oración pidiendo por todos nuestros bienhechores. Especialmente pedimos por Enrique Gómez Rojo, Teresa López Andrade, Guadalupe Alicia Contreras Núñez, Moisés Leonel Sebastián Chavarría, Silvia Suárez Acosta, Cristian Santiago Vidales Pedraza, Adolfo Chávez, Luz María Margarita Ferrer García, Iraña Tolentino Zurita y María Carolina Soria Ratia.
1: Bueno, pues muchas gracias a todos ustedes y a muchos más que no son nombrados por falta de espacio, pero nos encomendamos a nuestro Señor Jesucristo, en el nombre del Padre, del Hijo y del Espíritu Santo. Amén. Oh Dios, Padre eterno, te damos gracias por la oportunidad que nos das de ver la luz de un nuevo día y ponernos de pie. Te damos gracias, Señor, por la generosidad de todos los bienhechores, por su amor, esfuerzo y donativo, en oración, especie y económico. Te pedimos, Padre, que por favor les bendigas y multipliques en todas sus necesidades, especialmente espirituales. Te pedimos, Padre, perdón por nuestras faltas y pecados. Te rogamos, nos des tu protección. En el nombre de nuestro Señor Jesucristo, tu Hijo, nuestro Salvador. En el nombre del Padre, del Hijo y Espíritu Santo. Amén.
0: Amén. Muchísimas gracias. Pues el día de hoy la iglesia celebra a San Juan Bautista Rossi. ¿Qué nos puedes decir de él?
1: Bien. Hoy, 23 de mayo, la iglesia celebra la fiesta de San Juan Bautista de Rossi, 1698 a 1764. Un sacerdote italiano que se convirtió en el gran apóstol de los marginados.

0: asesinados en la Roma del siglo XVIII. A pesar de haber luchado toda su vida contra una salud frágil y padecer epilepsia, Juan no permitió que sus limitaciones físicas frenaran su celo apostólico. Se dedicó incansablemente a los más pobres, a los enfermos en los hospitales y sobre todo a los pastores, trabajadores, humildes que bajaban a la ciudad y a quienes nadie solía atender. Su vida nos enseña que Dios no busca instrumentos perfectos, sino corazones dispuestos. San Juan Bautista de Rossi destacó, especialmente en el confesionario, donde pasaba horas escuchando a los pecadores más olvidados, ganándose el título de Segundo San Felipe Neri. Su testimonio nos recuerda que la santidad no está en las grandes hazañas visibles, sino en la entrega diaria y en la capacidad de ver a Cristo en quien el mundo desprecia. La verdadera conversión comienza en lo cotidiano, en la paciencia con nuestras propias debilidades y en el tiempo que regalamos generosamente a quien necesita ser escuchado. ¿Cómo imitarlo hoy? Escucha activa. Regala 10 minutos de atención plena a alguien que necesite desahogarse sin juzgar ni mirar el reloj. Aceptación. Si hoy sientes cansado o limitado por algún problema de salud, ofrécelo con paz, recordando que Juan hizo de su debilidad su mayor fortaleza. Pausa espiritual. Dedica unos minutos a la oración profunda, pidiéndole al Espíritu Santo que te ayude a tratar a todos con la misma dulzura con la que Juan trataba a los pobres de Roma. San Juan Bautista de Rossi, apóstol de la misericordia, ruega por nosotros.
1: Así es, pues muchísimas gracias. De todos los santos aprendemos algo nuevo. Y pues el día de hoy dejemos en manos de Dios todas nuestras dificultades de salud, que podamos dejar que Cristo more en nuestros corazones y podamos obtener un testimonio, así como nuestro hermano Laurencio Hernández. ¿Qué te parece si vamos a verlo?
0: Vamos a verlo.
2: Bueno, la verdad, pues nunca se había vivido algo tan emocionante como la carrera de la antorcha de María Visión. La gente estaba muy emocionada en los medios de comunicación y preguntaban, oye, es que viene la carrera de María Visión, la que está en Estados Unidos, la que esto. Hubo mucho entusiasmo y la verdad la gente recibió con júbilo y con alegría esta caravana de María Visión, y que todavía se encuentra aquí para dar fe, esperanza y caridad a la gente que tiene indeciso su corazón. Bueno, en esta ocasión quiero invitarlos a que vengan al Templo de Santiago Apóstol. Ayer fue la entrega oficial por parte del arzobispo. Santiaguito es muy milagroso, muy milagroso. Espero lo visiten. Las puertas están abiertas todo el día para que vengan a dar gracias de los milagros recibidos.
1: Pues sigamos construyendo nuestro propio testimonio, compartamos lo que hemos aprendido y nuestra fe para que podamos seguir evangelizando de esta manera. En esta ocasión queremos hacerle una invitación muy especial para poder ir a visitar el Santuario del Sagrado Corazón a Mexicacán.
0: Así es.
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1: 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Te pedimos que te comuniques con nosotros. Y bueno, pues estamos llegando al final del programa. Queremos enviarle un saludo a todos nuestros hermanos en Cristo de Ayacucho, Perú.
2: Pues nos encomendamos en este día a nuestro Señor Jesucristo para ofrecer la misa. En el nombre del Padre, del Hijo y del Espíritu Santo. Amén. Amoroso Padre eterno, te damos gracias por la vida que nos das. Gracias por las bendiciones recibidas y la familia que nos has encomendado. Te pedimos, Padre, perdón por nuestros pecados y los de nuestros hermanos. Te rogamos por las necesidades para nuestro diario vivir. Te damos gracias y te ofrecemos esta misa de hoy por todos nuestros hermanos indigentes que no tienen un hogar. Nos encomendamos a tu Santo Espíritu para recibirte dignamente. Danos la fortaleza para hacer tu voluntad y permanezca para siempre. En el nombre de nuestro Señor Jesucristo, tu Hijo, nuestro Salvador. En el nombre del Padre, del Hijo y del Espíritu Santo. Amén.
1: Pues fue un placer estar con ustedes. Gracias, Dios les siga bendiciendo y nos vemos en una siguiente emisión de Bienhechores.

Que toda criatura bendiga y glorifique a María, la obra maestra de las manos de Dios, porque ella es la obra maestra de las manos de Dios, tanto en el orden de la gracia como en el de la gloria.

Los discípulos perseveraban unidos en la oración, en compañía de algunas mujeres, de María, la madre de Jesús, y de los parientes de este. Aleluya. Hermanos, vayamos a anunciar el Evangelio por todo el mundo. Tanta falta le hace al hombre conocer a Dios, amarle y seguirle. Escuchemos la voz del Señor y vayamos ante las naciones para que también lo escuchen. Por tanto, celebremos con fe y devoción la Santa Eucaristía. Desde la Capilla Jesucristo Rey de la Paz, en Zapopan, Jalisco, México. Hoy, sábado 23 de mayo del 2026, séptima semana de tiempo de Pascua, tiempo de gracia y conversión por el triunfo del Inmaculado Corazón de María y el reinado de Cristo. Si decimos amar a Dios con todas nuestras fuerzas, con nuestra mente y nuestro corazón, es porque quizá le conocemos, ya que nadie ama lo que no conoce. De ahí que nace la pregunta, ¿qué estamos haciendo para conocerle? Al referirnos, conocer a Dios, no se trata de un mero conocimiento intelectual, sino a la experiencia del encuentro con Él. Es ahí, en el encuentro con Dios, donde nuestro ser se despoja de toda esclavitud del pecado, de la ceguera espiritual, de los vicios. Es en el encuentro con Dios en donde nos despojamos de nosotros para dar lugar a la gracia de Dios que viene a transformarnos, a purificarnos y a direccionar nuestra vida en miras a la santidad. Damos nuestro agradecimiento al sacerdote Juan Manuel Martínez Cano, de la parroquia de San Miguel Arcángel, quien preside nuestra Eucaristía desde Tonalá. Esta celebración la ofrecemos por todos nuestros bienhechores, vivos, enfermos y difuntos, por los jóvenes, por la niñez, por los bebés en los vientres de sus madres, por los enfermos. También la ofrecemos por la salud de Guadalupe Ayala Rendón, María Engracia Rivera Alcalá, Gabriela Jacinto Núñez, Ezequiel Gil, Paola de León, María Peregrina Cárdenas, Luis Javier Aragón Bernal, Ana Cecilia Carlín Salgado, José Alejandro Cárdenas Vara, Carmen Margarita Chávez, Rosalinda Aguado, Ricardo Chávez, Raúl y Elvira Zárate, Javier Navarro Rodríguez, Paulita Aceves Ibarra, Cata Navarro Rodríguez, Sofía Huerta, las hermanas Cid de León Ortiz, Francisca Olvera Lugo, María Josefina Cuellar Hernández, Rosendo Alejandro Gutiérrez, Luz María Gutiérrez, Alicia Recinos López, Ana Lilia Mondragón Escobar, Berta Alicia Gallardo Márquez, Antonio Vela Pérez, María de Jesús Duarte Félix, Consuelo Reyes López, Raúl Ignacio Vizcaíno Flores, Martín Orozco Ávila, Carmen Abundis, Magdalena Padilla, Bernardo Pedraza y Lorena Villaseñor. Por las necesidades de las familias María Visión en todas sus sedes, por Enrique Cid de León, Gutiérrez Gutiérrez, Islas Pérez, Islas Rosas, Guevara Mondragón, Chávez Martínez, Conchas García, Tejeda García, Mares García, Cabrera López, Andrade Bedoya, Alonso Mota, Gallardo Camarena, María Dolores Hernández Lomelí, María del Rosario Muñoz Farías, Ignacia González, Dariana Chávez Martínez, Francisco Conchas García, José de Jesús Hermosillo, Luz Elena y Graciela Mendoza, Mercedes González, Juana Lidia Cabrera López, María de Lourdes Bedoya Lozada, Rita María Rivas y Rivas, María Camelia y Ana Camila, Alondra Guadalupe Arce, Marcelo Alemán, por los bienhechores de Teotihuacán, por la paz en todo México, Ángel Leonardo Nava Vega, Mario Saucedo Hernández, Alexis Sandoval González, José Ascensión Manríquez, por Claudia Silvestre Aguilar, por los cumpleaños de Óscar Isaac García Delgado, Nancy Rivera Ortega, Valeria Espejo y Julio Rentería Galindo. También ofrecemos por los difuntos Adalberto Becerra Castillo, Guilibalda Rendón Franco, Antonio Ayala Rendón, José Sandoval Miramontes, Bernardo Sánchez Rivera, Elsa Eleana Caballero Hernández, Adid Martínez Blanco, Vidal Mora Estrada, por el presbítero Salvador Salgado Murguía,
Alma Griselda y Jesús Martínez, Alicia Lemus Viruete, Adela Cide León Ortiz, María de Jesús Mendoza, Francisco Tornero, Juanita Salas Delgado, Roberto Arellano Tejeda, María Alicia Lascurain, Adolfo Garza López, Antonio Vela Negrete, Josefina Pérez Castañeda, Fernando Arriaga Acosta, Antonio Andrade, Siria Ramírez, Luis Rosa Sánchez, Antonio González Rivera, Fernando González Rivera, Rubén Gerardo Vega, Raúl de León García, Carmen Sauceda Chávez, Manuel Torres Otelo, Ángel y Josafat Vega Falcón, Domingo Silvestre Álvarez, Fidelina Aguilar de los Santos, Antonio Ubaldo, Rebeca Silvestre y Ernestina Ávila. Te pedimos también por las ánimas del purgatorio. Señor Jesús, danos esperanza de vida. Nos ponemos de pie.

0: En el nombre del Padre, del Hijo y del Espíritu Santo.
1: Amén.
0: Jesús resucitado vive entre nosotros. Que su presencia salvadora nos anime en este tiempo pascual y permanezca con todos ustedes.
1: Y con tu espíritu.
0: Mis hermanos, para celebrar dignamente estos sagrados misterios, hemos de reconocer nuestras faltas ante Dios. Reconociéndonos entonces, pecadores, pidamos el perdón. Señor, ten misericordia de nosotros. Muéstranos, Señor, tu misericordia. Dios Todopoderoso, tenga misericordia de nosotros. Perdone nuestros pecados y nos lleve a la vida eterna.
1: Amén.

0: Permítanme poner en las intenciones para esta Eucaristía a todos los sacerdotes, porque unos antes, otros después, casi todos en Pentecostés, alrededor de Pentecostés, fuimos ordenados sacerdotes, cada quien en nuestros años, pero alrededor de Pentecostés siempre son las ordenaciones sacerdotales, así es que, pues, casi todos los sacerdotes estamos celebrando en estos días nuestros aniversarios de ordenación sacerdotal. Así es que, por favor, ayúdenme a pedir por todos los sacerdotes. Igual por Leticia López Ponce, que ya descansa con Dios, a 4 años de haberse encontrado con él, pues que Dios la reciba también junto con todos el resto de nuestros difuntos en su reino celestial. Hagamos oración. Concédenos, Dios Todopoderoso, que quienes hemos celebrado estas fiestas pascuales, mantengamos por tu gracia su efecto en nuestra conducta y en toda nuestra vida. Por nuestro Señor Jesucristo, tu Hijo, que vive y reina contigo en la unidad del Espíritu Santo y es Dios por los siglos de los siglos. Sentados.
1: Del libro de los Hechos de los Apóstoles. En aquellos días, cuando llegamos a Roma, se le permitió a Pablo vivir en una casa particular con un soldado de guardia. 3 días después de su llegada, convocó a los judíos principales y una vez reunidos les dijo: hermanos, sin haber hecho nada en contra de mi pueblo ni de las tradiciones de nuestros padres, fui preso en Jerusalén y entregado a los romanos. Ellos, después de interrogarme, querían ponerme en libertad, porque no encontraron en mí nada que mereciera la muerte. Pero los judíos se opusieron y tuve que apelar al César, sin pretender por ello acusar a mi pueblo. Por esta razón he querido verlos y hablar con ustedes, pues llevo estas cadenas a causa de la esperanza de Israel. 2 años enteros pasó Pablo en una casa alquilada. Ahí recibía a todos los que acudían a él. Predicaba el reino de Dios y les explicaba la vida de Jesucristo, el Señor, con absoluta libertad y sin estorbo alguno. Palabra de Dios.

0: desde su templo santo, allá en el cielo, donde tiene su trono y su morada, los ojos del Señor miran al mundo y examina a los hombres su mirada.
1: El Señor verá a los justos con complacencia, aleluya.
0: Examina a inocentes y malvados y aborrece al que ama la violencia, pues es justo el Señor y ama lo justo. A los justos verá con complacencia.

0: El Señor esté con ustedes. Lectura del Santo Evangelio según San Juan.
1: Gloria a ti,
0: Señor. En aquel tiempo Jesús dijo a Pedro, sígueme. Pedro, volviendo la cara, vio que iba detrás de ellos el discípulo a quien Jesús amaba, el mismo que en la cena se había reclinado sobre su pecho y le había preguntado, Señor, ¿quién es el que te va a traicionar? Al verlo, Pedro le dijo a Jesús, Señor, ¿qué va a pasar con este? Jesús le respondió, si yo quiero que este permanezca vivo hasta que yo vuelva, ¿a ti qué? Tú, sígueme. Por eso comenzó a correr entre los hermanos el rumor de que ese discípulo no habría de morir. Pero Jesús no dijo que no moriría, sino, si yo quiero que permanezca vivo hasta que yo vuelva, ¿a ti qué? Este es el discípulo que atestigua estas cosas y las ha puesto por escrito. Y estamos ciertos de que su testimonio es verdadero. Muchas otras cosas hizo Jesús y creo que si se relataran una por una, no cabrían en todo el mundo los libros que se escribieran. Palabra del Señor. ¿A ti qué? Déjenme ponerle de mi cosecha a las palabras de Jesús. Jesús nunca se habría atrevido a decirlo así, pero déjenme decirlo yo así. ¿A ti qué te importa? ¿A ti qué te importa? ¿A ti qué? Tú sígueme, yo te estoy diciendo sígueme, no te metas en otras cosas, sígueme, punto, basta. Qué bueno, pudo haberle dicho Jesús a Pedro, qué bueno que te interesa tu hermano, pero déjalo. Él tiene su misión, como tú tienes la tuya. Así que no seas metiche, no seas metiche, déjalo. A él déjalo. Tú ve y haz lo tuyo. Es mucho de lo que a nosotros a veces nos pasa. A nosotros también nos pasa muchas veces que andamos metiéndonos en la vida de todos y queremos arreglarle la vida a todos. Y queremos dizque, corregir sus errores. Oye, ¿y tú? ¿Y tus errores?

0: ¿Y lo que tú haces? Ah, porque no venga alguien a decirnos, oye, tú también esto. Ah, no, ¿yo por qué? A mí no me vengas a decir nada, yo soy perfecto. Oh, qué caray. No, no, no, no. Nadie podemos decir eso, nadie podemos decir soy perfecto, nadie podemos decir no necesito que me corrijan, al contrario, ser humildes y ser sencillos cuando se trate de que nos corrijan a nosotros. Por eso Pedro lo entendió y lo entendió bien, ¿verdad? ¿A ti qué? Ok, bien, Señor, entiendo, vamos entonces a seguir adelante. Juan, ¿y Juan qué hace? Pues también Juan cumple su tarea, la tarea que Dios le tenía asignada. Insisto, lo que nosotros también deberíamos de hacer. Sin andarnos metiendo en la vida de nadie, preguntarle a Jesús, a ver, Señor, ¿y yo qué tengo que hacer? ¿Cuál es mi tarea? ¿Cuál es mi misión? ¿En qué te puedo servir? ¿Qué puedo hacer por ti? ¿Qué puedo hacer por el reino? Sin andarnos metiendo, insisto, en la vida de los demás. Con esto nos debe quedar muy claro lo que muchos decimos, pero que pocos hacemos, ¿no? Muchos sabemos decir, es que cada quien va a dar cuentas de su vida. Y sí, es cierto, cada quien va a dar cuentas de su vida. Pero entonces, otra vez, ¿por qué te andas metiendo en la vida de los demás? Déjalos que hagan su vida. Y a lo mejor, quizás en mucho, pueden hacer las cosas mucho mejor que tú. Mucho, mucho mejor que tú. ¿A ti qué te corresponde? Los dones, las virtudes, los carismas con que Dios te ha dado. Ponerlos al servicio también y bien. Y siempre bien. No a medias. No a medias. A Dios no le gustan los términos medios. Y ustedes también lo saben. ¿Ya para qué les digo esa frase, verdad? Del Apocalipsis. ¿Sí saben cuál es esa frase en que estoy pensando? ¿La frase del Apocalipsis? ¿Eh? Que a los tibios los vomito, ¿va? Entonces, si nos vamos a poner al servicio de Dios, que sea con todo el corazón, con toda el alma, con todas nuestras fuerzas, con todo nuestro espíritu. ¿Quién dijo eso? ¿Quién dijo eso? ¿No? Dios mío. Ay, Señor Jesús. Es que no estamos en el momento en que lo dijiste. Ah, por eso no se acuerdan. Bueno, está bien, pues. Cuando le preguntan a Jesús, ¿cuál es el mandamiento más importante? ¿Ya? ¿Ahora sí ya se acordaron? ¿Cómo dice Jesús? ¿Cuál es el mandamiento más importante?
1: Amar a Dios con todo tu corazón.
0: ¿Pero qué más? Con todo corazón, con todo tu alma, con todas tus fuerzas, con todo tu espíritu. ¿Sí? Y eso cabe, insisto, también en esto, porque es una forma de amar a Dios, el servirlo. Servir a nuestros hermanos, servirnos entre nosotros. E insisto pues, así, con todas las fuerzas, con todo el amor. Cristo entonces hoy nos invita a que entendamos cuáles son, o descubramos, porque a lo mejor ni lo hemos procurado, que descubramos cuáles son los dones con que nos ha regalado, ¿ya? ¿Qué virtudes tengo? ¿Qué carismas tengo? Para ponerme al servicio de los demás. Para que cuando Él me diga, hey, tú también, sígueme. Entonces, ya sepamos qué podemos hacer por Él. Que me gusta oración, me gusta la oración, tengo el don de la oración, pues ponlo al servicio de los demás. Que tengo el don de una buena lectura, pues me pongo al servicio de los demás. Que tengo el don del canto, pues lo pongo al servicio de los demás. Cualquier don que tú tengas, cualquier don que tú tengas, es ponerlo al servicio de los demás, pero con amor. Con amor. ¿No? ¿Qué? ¿Es tu nieta? ¿Tu nieta? Miren, yo puedo decir que esta abuelita está poniendo el don de amar.

0: a su nieta y la está amando con todo el corazón, creo, espero. ¿Y tú amas a tu abuelita con todo tu corazón? ¿Sí? ¿A poco sí? A ver, dale un abrazo, a ver si es cierto. Eso. ¿Sí me explico? Todo lo que hagas, hazlo con amor. Pero con un amor pleno, un amor sincero, un amor que no tenga límites. Porque así es el amor de Dios, un amor sin límites. Y cuando tú hagas el servicio con amor sin límites, mira, ay, cuántas cosas hermosas vas a ver y cuántas cosas hermosas puedes lograr tú al ponerte al servicio de los demás. A nuestros hermanos que nos están viendo allá en su casa por enfermedad, por cualquier cosa que sea, pues también hasta la enfermedad puede ser un don. Hasta la discapacidad puede ser un don. Por supuesto que sí. Porque, como decía San Juan Pablo II, el sufrimiento que se une a la cruz de Cristo es don de redención para el mundo. Así que hasta la enfermedad, hasta la discapacidad, pero ofrecida con amor. Así que ojalá, pues, mis hermanos, hoy que Jesús nos invite, que diario nos está invitando, que nos invite a extender su reino, a formar su reino aquí en la tierra, nosotros no lleguemos a decir como mucha gente dice, ¿verdad? Pues es que yo, ¿qué voy a hacer? Yo ni aprendo, yo tengo cabeza de teflón, yo ni sé hablar, yo ni sé. No, no te hagas, no te hagas menso, mensa. Descubre el don que tienes. Primero descubre el don que tienes y entonces podrás decir, ah, no, pues. Y vas a decir, ah, sí, cierto, sí tengo el don. Sí, tengo, por supuesto que tienes. Y insisto también en esto, cualquier don que tengas tiene que estar iluminado por el amor, que es el don más grande al que debemos aspirar nosotros como cristianos católicos. Así lo dice San Pablo cuando nos dice, aquel que tenga el don de la palabra, aquel que tenga el don de la curación, aquel que tenga el don de esto y de aquello, de nada le sirve si no está aderezado con el amor. Hasta aquel que se deje matar, pero si no es por amor, de nada le sirve. Así es que, mis hermanos, todos tenemos el don del amor, todos, y no me salgan con que no, todos tenemos el don del amor. Lo que pasa muchas veces es que no me enseñaron, es que a mí no me abrazó mi papá, a mí no me abrazó mi mamá. Pues qué triste que a ti no te hayan abrazado, pero que tú no tienes brazos para abrazar a los demás. No puedes aprender hoy tú a amar como no te, aunque no te hayan amado. El amor lo tienes. El amor lo tienes. Así es que sea eso lo que te motive a hacer cualquier cosa en el mundo para que todo lo que hagas, insisto, tenga muy buenos frutos. Que Dios nos ayude a todos, que así sea. Mis hermanos, puestos de pie, vamos a orar para que el Espíritu Santo venga en ayuda de nuestra debilidad, a fin de que sepamos orar como conviene. A cada petición responderemos, Espíritu de Dios, ilumínanos.
1: Espíritu de Dios, ilumínanos.
2: Para que el Espíritu Santo acreciente la fe de la Iglesia, le conceda profesarla con valentía y le dé fuerza para anunciarla con entusiasmo, oremos al Señor. Para que el Espíritu, que todo lo renueva, conceda la salud a los enfermos, el consuelo a los que viven tristes y la salvación a todos los hombres. Oremos al Señor.
0: Espíritu de Dios, ilumínanos.
2: Para que todos nosotros, llenos de fe, esperemos y nos dispongamos estos días a recibir la promesa del Padre, el bautismo del Espíritu que nos anunció Jesús. Oremos al Señor.
0: Espíritu de Dios, ilumínanos. Señor Jesucristo, que glorificado a la diestra del Padre derramaste el Espíritu Santo sobre tus discípulos, escucha las oraciones.

0: De tu iglesia y envía también hoy sobre nosotros tu espíritu para que nos enriquezca con los dones que hemos pedido. Tú que vives y reinas inmortal y glorioso por los siglos de los siglos.
1: Amén.

0: Puestos de pie, sigamos haciendo oración, mis hermanos, para alcanzar que este sacrificio que juntos le estamos presentando le agrade a Dios Padre Todopoderoso. Para nuestro bien y de todos los santos. Te rogamos, Señor, que el Espíritu Santo, al descender sobre nosotros, nos disponga para estos divinos misterios, ya que por él recibimos el perdón de los pecados. Por Jesucristo nuestro Señor.
1: Amén.
0: El Señor esté con ustedes.
1: Y con su espíritu.
0: Levantemos el corazón.
1: Lo tenemos levantado hacia el Señor.
0: Demos gracias al Señor nuestro Dios.
1: Es justo y necesario.
0: En verdad es justo y necesario que todas las criaturas en el cielo y en la tierra se unan en tu alabanza, Dios Todopoderoso y Eterno, por Jesucristo, tu Hijo, Señor del universo, el cual, habiendo entrado una vez para siempre en el santuario del cielo, ahora intercede por nosotros como mediador que asegura la perenne efusión del Espíritu. Pastor y obispo de nuestras almas, nos invita a la plegaria unánime a ejemplo de María y los apóstoles, en la espera de un nuevo Pentecostés. Por este misterio de santificación y de amor, unidos a los ángeles y a los santos, cantamos sin cesar el himno de tu gloria.

Santo eres en verdad, Padre, y con razón te alaban todas tus criaturas, ya que por Jesucristo, tu Hijo, Señor nuestro, con la fuerza del Espíritu Santo, das vida y santificas todo, y congregas a tu pueblo sin cesar, para que ofrezca en tu honor un sacrificio sin mancha, desde donde sale el sol hasta el ocaso. Por eso, Padre, te suplicamos que santifiques por el mismo Espíritu estos dones que hemos separado para ti. De manera que se conviertan en el cuerpo y la sangre de Jesucristo, Hijo tuyo y Señor nuestro, que nos mandó celebrar estos misterios, porque Él mismo, la noche en que iba a ser entregado, tomó pan. Y dando gracias te bendijo, lo partió y lo dio a sus discípulos diciendo: tomen y coman todos de él, porque esto es mi cuerpo que será entregado por ustedes.

Del mismo modo, acabada la cena, tomó el cáliz. Dando gracias, te bendijo y lo pasó a sus discípulos diciendo: tomen y beban todos de él, porque este es el cáliz de mi sangre, sangre de la alianza nueva y eterna, que será derramada por ustedes y por muchos para el perdón de los pecados. Hagan esto en conmemoración mía.

Mis hermanos, este es el sacramento de nuestra fe. Ven, Señor Jesús. Así pues, Padre, al celebrar ahora el memorial de la pasión salvadora de tu Hijo, de su admirable resurrección y ascensión al cielo, mientras esperamos su venida gloriosa, te ofrecemos en esta acción de gracias el sacrificio vivo y santo. Dirige tu mirada sobre la ofrenda de tu iglesia y reconoce en ella la víctima por cuya inmolación quisiste devolvernos tu amistad, para que, fortalecidos con el cuerpo y la sangre de tu Hijo y llenos de su Espíritu Santo, formemos en Cristo un solo cuerpo y un solo espíritu. Que Él nos transforme en ofrenda permanente para que gocemos de tu heredad junto con tus elegidos, con María, la Virgen Madre de Dios y Madre Nuestra, con su esposo San José, con los apóstoles y los mártires y todos los santos, por cuya intercesión confiamos obtener siempre tu ayuda. Te pedimos, Padre, que esta víctima de reconciliación traiga la paz y la salvación al mundo entero. Confirma en la fe y en la caridad a tu iglesia peregrina en la tierra, a tu servidor el Papa León, a nuestro obispo, Cardenal José Francisco, y sus obispos auxiliares, al orden episcopal, a los presbíteros y diáconos, y a todo el pueblo redimido por ti. Atiende los deseos y súplicas de esta familia que has congregado en tu presencia. Reúne en torno a ti, Padre misericordioso, a todos tus hijos dispersos por el mundo, a nuestros hermanos difuntos, especialmente los que están en el purgatorio, y a cuantos murieron en tu amistad, recíbelos en tu reino, donde esperamos gozar todos juntos de la plenitud eterna de tu gloria, por Cristo, Señor nuestro, por quien concedes al mundo todos los bienes.

0: por Cristo, con Él y en Él. A ti, Dios Padre omnipotente, en la unidad del Espíritu Santo, todo honor y toda gloria por los siglos de los siglos.
1: Amén.
0: Desde nuestro bautismo, ojalá y nos quede muy claro eso, desde nuestro bautismo tenemos todos los dones del Espíritu Santo. El Espíritu Santo se nos dio en plenitud en el bautismo.

bautismo. Así que tenemos todos los dones los tenemos. ¿Qué pasa entonces? Pues que los hemos tenido encerrados, los hemos guardado, muchas llegan a decir, para que no se gasten, como si se gastaran los dones. Y es que no saben que mientras más ponemos al servicio de los demás, al servicio del reino de los cielos, los dones que Él nos ha regalado, más fuertes y más grandes se hacen. Bueno, hoy con esta Eucaristía y con esta oración vamos a pedirle a nuestro Padre Dios que nos ayude a ser valientes y así entonces llevar los dones a todo el mundo para hacer realidad el reino de los cielos. Cantémosle entonces con gozo, con amor, con alegría, la oración de los hijos de Dios.

0: Líbranos de todos los males, Señor, y concédenos la paz en nuestros días, para que, ayudados por tu misericordia, vivamos siempre libres de pecado y protegidos de toda perturbación, mientras esperamos la gloriosa venida de nuestro Salvador Jesucristo. Señor Jesucristo, tú dijiste a tus apóstoles: la paz les dejo, mi paz les doy. No tengas en cuenta nuestros pecados, mira más bien a la fe de tu iglesia, y conforme a tu palabra, concédele la paz y la unidad. Tú que vives y reinas por los siglos de los siglos.
1: Amén.
0: Que la paz del Señor esté siempre con todos ustedes.
1: Y con el Espíritu
0: de Cristo resucitado, compartan el saludo, el signo de la paz.

el Cordero de Dios que quita el pecado del mundo. Dichosos los invitados a participar en la mesa del Señor.

Vamos a acompañar a todos los que desde sus casas, tal vez desde sus camas, de sus sillas de ruedas, han participado en esta Sagrada Eucaristía, pero no pueden recibir sacramentalmente a Cristo. Vamos a acompañarlos a que reciban de manera espiritual la comunión. Oh Jesús mío, yo creo que estás real y verdaderamente presente en el Santísimo Sacramento del altar. Te adoro y te amo por sobre todas las cosas y deseo recibirte dentro de mi alma. Mas ya que no puedo hacerlo ahora sacramentalmente, ven por lo menos espiritualmente a mi corazón. Y como si ya te hubiese recibido, te abrazo y me uno del todo a ti. No permitas, Señor, que vuelva jamás a apartarme de ti por el pecado. Amén. ¿Gustan ponerse de pie? Hagamos oración. Acoge, Señor, compasivo nuestras súplicas. Y así como hemos pasado de los antiguos misterios a los nuevos, así también, superado el viejo pecado, quedemos renovados por la santificación de nuestras almas. Por Jesucristo nuestro Señor. Amén. El Señor esté con ustedes. Y que la bendición de Dios Todopoderoso, Padre, Hijo y Espíritu Santo descienda sobre ustedes, sobre el resto de sus familias y les acompañe siempre. Amén. Bendigamos al Señor. Hay un aviso para hoy sábado a las 11, a partir de las 11 de la noche. Y hasta las 7 de la mañana del domingo se estará celebrando la vigilia de Pentecostés aquí en la capilla de Jesucristo, Rey de la Paz. Así es que ojalá muchos quieran venir a tener esta experiencia hermosa, bellísima de la vigilia de Pentecostés a partir de las 11 de la noche, para que reciban en plenitud pues los dones. Bueno, no que los reciban, ya los tenemos, pero para que sepan qué tienen que hacer con ellos, en qué pueden servir con estos dones que Dios les ha regalado. Así que bienvenidos a celebrar la Vigilia de Pentecostés hoy a las 11 de la noche. Reina del cielo, alégrate, aleluya, porque Cristo, a quien llevaste en tu seno, aleluya, ha resucitado según su palabra, aleluya. Ruega a Dios por nosotros, aleluya. Oh Dios, que por la resurrección de tu Hijo y Señor nuestro Jesucristo te has dignado dar la alegría al mundo, concédenos, te suplicamos, que por la intercesión de nuestra Santísima Madre, la Virgen María, alcancemos el premio de la gloria eterna por Jesucristo nuestro Señor. Amén. Proclama mi alma la grandeza del Señor. Se alegra mi espíritu en Dios, mi Salvador, porque ha mirado la humildad.

0: humillación de su esclava. Desde ahora me felicitarán todas las generaciones, porque el Poderoso ha hecho obras grandes por mí. Y su misericordia llega a sus fieles de generación en generación. Él hace proezas con su brazo.
1: Dispersa a los soberbios de corazón.
0: Derriba del trono a los poderosos y enaltece a los humildes. A los hambrientos los colma de bienes y a los ricos los despide vacíos. Auxilia a Israel, su siervo, acordándose de su misericordia, como lo había prometido a nuestros padres, en favor de Abraham y su descendencia por siempre. Invoquemos a San Miguel Arcángel para que nos ayude en la lucha contra todas las chanzas del demonio, que en estos tiempos está desatado el demonio, así es que necesitamos su protección junto con el de la Virgen María. Invoquemos pues a San Miguel Arcángel. San Miguel Arcángel, defiéndenos en la lucha. Sé nuestro amparo contra la perversidad y las asechanzas del demonio. Que Dios manifieste sobre él su poder, es nuestra humilde súplica. Y tú, oh príncipe de la milicia celestial, con el poder que Dios te ha conferido, arroja al infierno a Satanás y a los demás espíritus malignos que vagan por el mundo para la perdición de las almas. Amén.

0: en el cielo y en la tierra, sea por siempre bendito y alabado.
1: El corazón amoroso de Jesús sacramentado.
0: Oh Jesús mío, yo creo, espero, adoro y te amo. Y te pido perdón por los que no creen, por los que no esperan, por los que no adoran, por los que no te aman. Padre nuestro que estás en el cielo, santificado sea tu nombre. Venga a nosotros tu reino. Hágase tu voluntad en la tierra como en el cielo. Dios te salve María, llena eres de gracia, el Señor es contigo. Bendita tú eres entre todas las mujeres, bendito es el fruto de tu vientre, Jesús. Gloria al Padre, y al Hijo, y al Espíritu Santo.
2: Como era en un principio, ahora y siempre, por los siglos de los siglos.
0: Amén. Demos gracias a cada instante y momento.
2: Santísimo y divinísimo sacramento.
0: Sagrado corazón de Jesús.
2: En vos confío.
0: Jesús, manso y humilde de corazón.

0: en el cielo y en la tierra, sea por siempre bendito y alabado.
1: El corazón amoroso de Jesús sacramentado.
0: Oh Jesús mío, yo creo, espero, adoro y te amo. Y te pido perdón por los que no creen, por los que no esperan, por los que no adoran, por los que no te aman. Padre nuestro que estás en el cielo, santificado sea tu nombre. Venga a nosotros tu reino. Hágase tu voluntad en la tierra como en el cielo. Dios te salve María, llena eres de gracia, el Señor es contigo. Bendita tú eres entre todas las mujeres, bendito es el fruto de tu vientre, Jesús.
2: Santa María, Madre de Dios y Madre nuestra, ruega por nosotros los pecadores, ahora y en la hora de nuestra muerte. Amén.
0: Gloria al Padre, y al Hijo, y al Espíritu Santo.
3: Como era en el principio, ahora y siempre, por los siglos de los siglos. Amén.
0: Alabemos y demos gracias a cada instante y momento. Sagrado corazón de Jesús. Jesús, manso y humilde de corazón, haz mi corazón semejante al tuyo.

0: en el cielo y en la tierra, sea por siempre bendito y alabado. Oh Jesús mío, yo creo, espero, adoro y te amo. Y te pido perdón por los que no creen, por los que no esperan, por los que no adoran, por los que no te aman. Padre nuestro que estás en el cielo, santificado sea tu nombre. Venga a nosotros tu reino. Hágase tu voluntad en la tierra como en el cielo. Dios te salve María, llena eres de gracia, el Señor es contigo. Bendita tú eres entre todas las mujeres, bendito es el fruto de tu vientre, Jesús. Gloria al Padre, y al Hijo, y al Espíritu Santo. Alabemos y demos gracias a cada instante y momento. Sagrado Corazón de Jesús. Jesús, manso y humilde de corazón.
1: Haz mi corazón semejante al tuyo.

0: Bendito sea Dios.
1: Bendito sea Dios.
0: Bendito sea su santo nombre.
1: Bendito sea su santo nombre.
0: Bendito sea Jesucristo, verdadero Dios y verdadero hombre.
1: Bendito sea Jesucristo, verdadero Dios y verdadero hombre.
0: Bendito sea el santo nombre de Jesús.
1: Bendito sea el santo nombre de Jesús.
0: Bendito sea su sacratísimo corazón.
1: Bendito sea su sacratísimo corazón.
0: Bendita sea su preciosísima sangre.
1: Bendita sea su preciosísima sangre.
0: Bendito sea Jesús en el santísimo sacramento del altar.
1: Bendito sea Jesús en el santísimo sacramento del altar.
0: Bendito sea el Espíritu Santo Paráclito.
1: Bendito sea el Espíritu Santo Paráclito.
0: Bendita sea la Gran Madre de Dios, María Santísima.
1: Bendita sea la Gran Madre de Dios, María Santísima.
0: Bendita sea su Santa e Inmaculada Concepción.
1: Bendita sea su Santa e Inmaculada Concepción.
0: Bendita sea su gloriosa Asunción.
1: Bendita sea su gloriosa Asunción.
0: Bendito sea el nombre de María, Virgen y Madre.
1: Bendito sea el nombre de María, Virgen y Madre.
0: Bendito sea San José, su castísimo esposo.
1: Bendito sea San José, su castísimo esposo.
0: Bendito sea Dios en sus ángeles y en sus santos.
1: Bendito sea Dios en sus ángeles y en sus santos.

Novena al Espíritu Santo. Mi alma tiene sed de ti, Espíritu Santo. Ven a derramar tu amor y tu poder en mi corazón. Por la señal de la Santa Cruz de nuestros enemigos, líbranos, Señor nuestro, en nombre del Padre, del Hijo, del Espíritu Santo. Amén. Señor mío, Jesucristo, Dios y hombre verdadero, Creador, Padre y Redentor mío,

0: por ser tú quien eres, bondad infinita, y porque te amo sobre todas las cosas, me pesa de todo corazón el haberte ofendido. Ayudado de tu divina gracia, propongo firmemente nunca más pecar, confesarme y cumplir la penitencia que me fuere impuesta. Amén. Creo en un solo Dios, Padre Todopoderoso, Creador del cielo y de la tierra, de todo lo visible y lo invisible. Creo en un solo Señor, Jesucristo, Hijo único de Dios, nacido del Padre ante todos los siglos, Dios de Dios, luz de luz, Dios verdadero de Dios verdadero, engendrado, no creado, de la misma naturaleza del Padre, por quien todo fue hecho, que por nosotros los hombres y por nuestra salvación bajó del cielo y por obra del Espíritu Santo se encarnó de María, la Virgen, y se hizo hombre, y por nuestra causa fue crucificado en tiempos de Poncio Pilato. Padeció y fue sepultado y resucitó al tercer día según las Escrituras, y subió al cielo y está sentado a la derecha del Padre, y de nuevo vendrá con gloria para juzgar a vivos y muertos, y su reino no tendrá fin. Creo en el Espíritu Santo, Señor y dador de vida, que procede del Padre y del Hijo, que con el Padre y el Hijo recibe una misma adoración y gloria, y que habló por los profetas. Creo en la Iglesia, que es una santa, católica y apostólica. Confieso que hay un solo bautismo para el perdón de los pecados. Espero la resurrección de los muertos y la vida del mundo futuro. Amén.
1: Ven, ven Espíritu de Dios, derrámate con todo tu poder y renovarás la faz de la tierra. Confiamos en tu promesa y estamos seguros y ciertos que todo es y se cumple para tu mayor gloria. Ven, ven Espíritu Santificador, que tu pueblo espera la gracia para recrear en nuestra tierra la generación del amor que salva. Queremos ser tu pueblo, queremos agradarte, queremos hacer tu voluntad, hacer lo que es agradable a tus ojos, para un día gozar de tu eterna presencia junto con tus ángeles y santos. Ven, ven Espíritu de amor, que en comunión estamos. Ven, ven que te esperamos. Derrama tus siete dones, enciéndenos en tu fuego amado. Ven, ven Espíritu de Dios, ven que te necesitamos. Con nuestras solas fuerzas, solo el pecado alcanzamos. Ven, ven Espíritu de Dios, quédate con nosotros para mostrar al mundo entero que eres el único Rey y Señor. Amén.
0: Oración de consagración. Espíritu Santo de Dios, me entrego a ti en alma y cuerpo, para que tú me consagres como intercesor en favor de la Santa Iglesia y del mundo redimido por Cristo Jesús. Haz que mi alma se pase enteramente al alma de Jesús, mi amado, escondido con Él en Dios. Quiero orar y trabajar día y noche por el reino de Dios, por la salvación del mundo y por la santificación de la Iglesia. Enséñame a interceder en tu lenguaje de Dios, el silencio sagrado de contemplación. Ensancha mi corazón y purifícalo de todo egoísmo, para que en él encuentren cabida todas las personas y todas las intenciones que Jesús lleva en su corazón y la Virgen María en el suyo. Haz que mi vida entera, en comunión con Jesús y María y todos los santos, sea una alabanza a Dios, una intercesión incesante en favor de mis hermanos, una Eucaristía íntegra en la de Jesús. Dios mío, Dios mío de amor y de verdad, autor de la santificación de nuestras almas, postrado humildemente ante tu soberana majestad, detesto en la amargura de mi corazón todos mis pecados, como ofensas hechas a ti, digno de ser amado sobre todas las cosas. Oh, bondad infinita, perdóname todas mis culpas y mis continuas infidelidades. El no haber tenido valor para ejecutar cosa alguna buena, después que tantas veces tu misericordia y gracia me han solicitado, reprendido e inspirado amorosamente. Me arrepiento de la ingrata correspondencia e indigna ceguedad con que he resistido incesantemente a tus dulces y divinos llamamientos. Más propongo firmemente que tu auxilio me librará de todo mal que se presente. Acudo, Señor, a mi petición. Ya no quiero ser igual. Ilumina mi entendimiento. Fortalece mi voluntad. Purifica mi corazón. Dirige mis pensamientos, deseos y afectos. Hazme digno de gustar los frutos bienaventurados que tus dones producen en las almas que los poseen. Amén.

Alabanza al Espíritu Santo. Espíritu Santo, fuente viva de divinas aguas, que en la creación del mundo santificaste las inmensas aguas turbulentas que rodeaban el mundo y las aguas del Jordán, en el bautismo de Jesucristo. Señor nuestro, yo te suplico que seas en mí la sagrada fuente de agua viva, que jamás se agote y salte hasta la vida eterna, y la gracia que te pido, si es para mayor gloria tuya y el bien de las almas. Amén. Padre nuestro que estás en el cielo, santificado sea tu nombre, venga a nosotros tu reino y hágase, Señor, tu voluntad en la tierra como en el cielo.